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Claro que sí. Muy bien, y se lleva su producto de limpieza. Margarita Atoche Ruiz desde Florencia de Mora. Buena, Margarita. Te propuesto el número telefónico de la radio para poder hacerte la entrega.

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Ahí, ahora muy importante, 7:55 de la noche. Este video de semana, mami. 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

0: Gracias.
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están? Buenos días, hola, buenos días, 4 de la mañana, 3 minutos a nivel nacional. Hoy es jueves 24 de septiembre. Buenos días, con la bendición de papá Dios nuevamente tenemos la oportunidad de levantarnos y estar en cabina de la radio. Por eso decirle gracias, mi buen Dios maravilloso, por darme nuevamente la oportunidad y este aire que respiro en estas primeras horas de la madrugada. Perdóname por todas mis faltas que cometo a cada momento, a cada instante. Perdóname a mí, a toda mi familia, a toda mi generación, sin distinción alguna, papá Dios. Te lo pido yo como cabeza de hogar.

0: Manos vamos seguros, papá Dios. Y el día de hoy, jueves 24, se haga solamente tu voluntad, mi buen Dios maravilloso. Y la gloria y la honra sea tuya hoy y siempre. Muy buenos días a nuestros amigos en los colectivos, en los mototaxis. Buenos días, mi gente linda que está en los mercados. Gracias por su preferencia, gracias por todo. Estamos aquí en la cabina de la radio para ofrecerte lo mejor de nuestro repertorio musical. Buenos días y disfruta. Disfruta nuestra buena música.
1: Llegar el día.
0: Bienvenidos y bienvenidas.

Amigos de diferentes empresas de colectivo que ya están en el volante. Buenos días, buenos días. 421-927-253-135 es el WhatsApp de Radio Estrella, la más fuerte. 927-253-135. Buenos días, Trujillo.

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oír, quiero tu voz. Jueves de Patasquita. Muchas gracias, mi gente linda de todo Alto Trujillo. Comunicamos que la ingeniera civil Elin Zabaleta Varas, su partido de Somos Perú, hace cierre de campaña el domingo 27, nos comunica la ingeniera civil Elin Zabaleta Varas de Somos Perú, candidateando por el distrito de Alto Trujillo. El día domingo es su cierre de campaña. 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Chimbor de Somos Perú en la provincia de Julcán. 4:45, seguimos avanzando, 4:45. Saludos también para nuestro amigo Pedro Casana Calderón, que ya está en la ruta, está en el volante el hombre, despierto, en el volante Pedro Casana. Saludos para la señora Rosita. A levantarse. Levántese, oiga.

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0: Vamos con los saludos por acá, nos encargan. Saludos, dice, para la familia Torres en la avenida González Prada, cuadra 7. De parte de Jechu en Buenos Aires Norte. 5:07 a nivel nacional, 5 y 7. Atención, el distrito El Porvenir, dos candidatos a la alcaldía del distrito El Porvenir. Uno de ellos es el profesor César Reina, de Acción Popular. César Reina es de Acción Popular, marcando las palanas. Estarás apoyando al docente del José Carlos Mariate del distrito El Porvenir, profesor César Reina. Otro de los candidatos también, con buenas propuestas, está el doctor Carlos Acosta de Perú Libre. Carlos Acosta de Perú Libre. Haremos lo que en 20 años no hicieron. Saludos para también Nelson Vilche, su coordinador, del doctor Carlos Acosta, coordinador. Y él es el hombre que apoya, pues, ¿no? A embanderar, a poner los banners, visitando a los amigos, a la amistad, dando las propuestas del doctor Carlos Acosta. Saludos a Nelson Vilche. Saludos también para Claudio Narváez, el sabrosito. Oye, ¿cómo ha cambiado el sabrosito? Legal, yo no lo conocí así. Yo no lo conocí saco largo. Oye, ahora ve, no, ve a su familia y dice, no, la policía arranca. ¿Cómo cambian los tiempos, Venancio?
1: 5 y 8.
0: Oye, ¿cómo cambian los tiempos? No, yo hasta el momento no paso por esas cosas, ¿no? El día que pase eso me quitan, yo sé que me quitan el apellido. No puede ser, ¿eh? El sabrosito no puede ser. Andan con marcación ahora los hombres. Ahora los hombres andan con marcación. ¿Qué dirá nuestro amigo Enrique Flores? El popular Cane. Oye, algunos lo ven a su señora por eso. Oye, ya la policía arranca. De repente mi amigo Enrique Flores, bueno, todavía no lo he visto, ¿eh? Pero el día que lo vea yo les aviso. Tanto saco largo ahí ahora. Ya viene la canción para los saco largo.

0: 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Hay que levantarse temprano, mami, que los niños tienen que ir a su centro educativo. Tempranito. Oiga, se ve cosas en el Facebook, en el TikTok, que los profesores volverán a hacer, dicen los alumnos, con la peluquita escolar. Y eso es bueno, ¿no? Todo lo que sea de parte del gobierno, todo lo que sea bueno, es bienvenido. Porque ahora, pues, hermano, también es culpa de los padres de familia, ¿no? A veces ahora ya tienen 3 añitos. Lo están mal acostumbrando, lo hacen una peluca con rayas, con X en la cabeza. No, antes no, pues, hermano, si no, pregúntalo a don Enrique Flores. Peluca de colegial, bien uniformadito, con los zapatos lustraditos. Me acuerdo que Enrique Flores formaba su cola ya en la Guachaflaca. 5:19. Más atrás estaba Claudio Narváez. Más atrás Orlando Castillo. Hacían cola todavía para hacérselo, ¿no? Pero ahora no, pues, hermano. Ahora ya no es así. Ahora te haces con raya, te pintas. Te vas como quieres a colegio. Y eso es malo. Malo, totalmente malo. 5:20, jaloncito de oreja siempre de vez en cuando. Y hablando de amigos y de amistades, ¿dónde están los acolargos?
1: Sigue luciendo.
0: Para todos los acolargos. Taita, buenos días, saludos para el matador que debe estar durmiendo, dice.
1: Aquí está.
0: Saludos para los piratitas de Gran Chimú. Escuchen, sacó.

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0: las 5 de la mañana, 35 minutos a nivel nacional, 5:35. Alto Trujillo, distrito, sus barrios, sentimientos humanos, gracias, gente linda, todo Alto Trujillo, los diferentes barrios. El domingo nos comunica la ingeniera civil Elin Zabaleta Varas, será su cierre de campaña de su partido Somos Perú. El día domingo será su cierre de campaña. Están los candidatos, están en pleno cierre de campaña. Uno lo hacen a lo grande, otro lo hacen normal. Por ejemplo, el día de ayer hemos visto en el Facebook en la Plaza de Armas de Gran Chimú. Pero a veces, hermano, a veces va la gente más por los grupos musicales. Van por divertirse y ya no pagan entrada. ¿Sí o no? ¿Te has dado cuenta? Y después cuando sale el registro, el ganador de los alcaldes, sale a lo contrario. Ay, dice, por las puras hemos invertido. ¿Se dan cuenta? Por eso siempre perfil bajo nada más. ¡Perfil bajo! Porque a veces la gente se engaña, pero por ejemplo, ¿no? Hay, por ejemplo, chibolo, hoy vamos al tono, vamos al tónico. Va a tocar fulano, va a tocar... Y a la hora de votar, mejor voto por el APRA. Dicen, ¿te das cuenta? Entonces, pues, mejor, por eso, mejor, perfil bajo. Todo tranquilo. Saludos, por acá nos encarga, saludos, dice, para Carloncho y sus dos amores, Calet y Arlet, escuchando siempre Radio Estrella. 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
0: 5:37.
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0: Me recuerda que en el distrito El Porvenir... El profesor César. César Reina. Él es de Acción Popular. Candidateando para el distrito El Porvenir. Candidateando para el distrito El Porvenir. César Reina de Acción Popular. Un porvenir limpio, seguro y ordenado. Con César Reina a la alcaldía del distrito El Porvenir. Tú eliges Porvenir. 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Tú eliges tu bienestar. Por otro lado, también otro de los candidatos está el doctor Carlos Acosta. Carlos Acosta, haremos los que en 20 años no lo hicieron. Con buena propuesta también el doctor Carlos Acosta, él es de Perú Libre. Ya tú lo eliges por venir. No a los soberbios ni soberbias. Imagínate, pues, hermano, el maltrato que te dan a veces. ¿Qué será cuando sean alcaldes o alcaldesas? ¿Ah? ¡5:38, 5:38! Y hablando de alcaldesa...

0: Violeta Sarabia. Baila, baila, Joao Moreira.
1: 5:41.
2: Javier Rodríguez nos dice, estamos por Chacato, la tierra de mi viejita Carmen Rodríguez Castro.
0: Con sabor.
2: El caserío de Chacato, la tierra que lo vio nacer a mi viejita Carmen Rodríguez Castro.
0: Sí, sí, sí, sí, sí, sí.
2: ¿Y qué hace por ahí, pues, hoy? Ay, que sigue llevando el pan, sigue llevando el pan a Chacato. Buenos días, mi mami, buenos días, mis amigos, mi grupo.

0: tirada en el camino, esa soy yo. Gracias, mis amigos microbuseros, diferentes empresas de microbuses, diferentes empresas de mototaxis, colectivos, todos los colectiveros que van al mercado La Ermelinda, al Corralón de Verduras, esos colectiveros que vienen de Gran Chimú, colectiveros que vienen de Manuel Arevalo, del Milagro, Vista Alegre, Víctor Largo, colectiveros que vienen de Salaberry. Buenos días, mis hermanos choferes, colectiveros, a todos en general. Mami, mami, cuidado, les gane la hora. Los niños tienen que llegar temprano a su centro educativo. Cuidado que les marque la tarjeta y usted encima todavía le dé un jalón de orejas, ¿no? Hay mami que por ellos, por ellos llegan tarde, se quedan hasta tarde a chatear. El niño llega tarde, ¿no? El niño llega tarde y encima dice, mira cómo has traído la tarjeta de control. Pa' un jalón de orejas. No hagan eso, mami, ¿sabes? La responsabilidad es de usted. Usted tiene que levantarse a preparar su desayuno. Si están pequeñitos, a plancharle el uniforme. Si están pequeñitos, ya si están grandes, de 14, 15 años, ya que planchen ellos. Lustren sus zapatos un día para otro. La mochila debe quedar arreglada antes de dormir. Esa es la recomendación del Taita. Amigos escolares, usted, tú que tienes 13, 14, apenas seas viejonazo, no quieres que la mami también te aliste todo, pues oye. Ya en la noche, antes de dormir, antes de que salgas a la cuadra, hacer la hora, hoy voy a hacer la oreja, dicen algunos. Alista tu mochila, compadrito, ponte al día con tus tareas. ¿Qué? ¿Toda la vida piensas ser así? Que ya no seas, no te pases. ¿Cómo no eres mío porque te agarro a correazos? 5:47.
1: Yo espero tu llamada.
0: 5:47. Hoy es jueves, día de patasquita, día de levantamuerto.

mañana, 5 de la mañana, 52 minutos a nivel nacional. Buenos días, todo Trujillo entero. Prepárense, prepárense a ganar, mami. Las mamis, ¿ah? Las mamis ganan el día de hoy. 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Oye, qué tal suerte que tienen las mamis, ¿ah? 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Su arroz, su aceite, todo el mercado completito. 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Atención, de amigos del volante, ya vienen los premios para ustedes, amigos del volante. Ya vienen los polos, vienen las gorras para los amigos del volante. 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

único que te ofrezco es darte mucho amor. Dinero no. Dinero no te ofrezco. Pero sí te ofrezco mucho amor. Gracias. Gracias, nos vamos hasta mañana. Ya viene Henry Guevara. Gracias, le dice Leli David Reyes, el Taita, si Dios me lo permite. Mañana.

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Oye, comenzamos regalando esa hora de la mañana. Claro que sí, comenzamos regalando una canasta estrella, mami, ¿eh? Recuerda que el día de hoy también regalamos el mercado para mamá. Así que ya tú sabes, mami, gana con estrella.

Tu distrito, urbanización, tu calle, ya sabes, escucha por ahí a una móvil que está regalando. 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Mami, te ponemos el mercado, te regalamos el mercado, ¿eh? Así que ya sabes, salió la móvil con todos los locutores de la radio. A esta hora premiando, en cabina también, tengo por aquí un canasta estrella, una canasta estrella repletita para ti, mami. Comunicaciones. ¿Cómo puedes ganar fácil, Te escribes al número WhatsApp de la radio y al toque entras al sorteo. ¿A quién nos sorteamos la canasta? ¿Te parece hasta las 8? Te damos chance entonces, mami. Somos Radio Isella, la más fuerte. Solo por toda la gente estará el volante que ya está chambeando también. Gracias por la sintonía total. Claro, muy importante, 6 de la mañana con 24 minutos, 6 con 24. Levántate, que no se te pegue la sábana, que no te gane la hora. Somos Estrella.

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Hoy la hora muy importante, 6 de la mañana con 33 minutos, salió el sol, ¿eh? Es que ya comenzó la primavera el día de ayer, ¿eh? Oficialmente comenzó la primavera. 6:33. Estamos regalando, mami, esa hora tu canasta estrella. Así que ya tú sabes, comunícate al WhatsApp de la radio, déjame tu mensajito. Porque estamos regalones. Regalones. Al toque de puerta, cuando te pregunten qué radio escuchas, estrella la más fuerte, 102.7. No te dejes sorprender, somos la radio que se escucha por todos lados. Y en cualquier momento, ¿sí?, te regalamos el mercado, mami, claro. Que no se te haga tarde, que no te gane la hora. 6 de la mañana, 34 minutos, 6 con 3.

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1: La hora muy importante, 6:43 de la mañana, 6:43. Que no te gane la hora. Tenemos a Leito por aquí, me dicen, escuchando la radio siempre. Saludos para la gente en Alto Amazonas y Urimaguas, para Resobar la Tóxica, para Puerto La Boca, para el río Rico Caldo, Ceviche, el Rico Combinado, Trujillo, CCZ. Lo máximo. Y toda la gente de Puerto La Boca, escuchando siempre Estrella por internet, lo máximo.

La hora muy importante es 6 de la mañana con 54 minutos. Sigo regalando la canasta estrella, mami, papi. Mami, te creímos, claro. Saludos por aquí para ver, para Maricielo, Pariona Sánchez. Del Rico Pesqueda, siempre escuchando la radio, dice lo máximo, no debe para la canasta estrella, ¿no?

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7 de la mañana con 10 minutos. Y vamos a esta hora con Aries. Atención, Aries. Hoy la clave será mantener la calma y pensar antes de actuar. En el trabajo, la serenidad te ayudará a mejorar una situación. En el amor, un encuentro puede traer armonía y dejar atrás un desacuerdo. Tauro. Día favorable para avanzar con proyectos y emprendimientos. En lo sentimental puede surgir cierta agitación emocional, pero tendrás la capacidad de superarla y recuperar el equilibrio. Géminis. La concentración será tu mejor aliada. Puedes comenzar a ordenar tus gastos y ver resultados positivos en el amor. Tu encanto estará especialmente fuerte y alguien podría fijarse mucho en ti. De esta manera iniciamos ya el horóscopo de la mañana, pero por acá tengo saluditos. Me dice por aquí, a ver, hola Henry, saludo para toda la gente del volante que está sintonía de la radio. Buena, gracias, ¿eh? Te saludo a un amigo del volante, José Luis Carranza. Yo siempre escucho Radio Estrella, la más fuerte, gracias. Saludo por aquí para la gente de La Esperanza, parte alta, para Mayra, Karina Rodríguez, Yepes, también anotada para la Canasta Estrella. Anotada para el sorteo, ¿ah? Mucha suerte, Karina. Mayra, Karina. Somos Radio Estrella, la más fuerte. Sigo anotándote para el sorteo de la Canasta Estrella. Antes de las 8, realizo el sorteo.

0: Seguimos con el horóscopo. En ese día jueves soleado. Atención, Cáncer. Hoy puedes sacar adelante un proyecto que otros consideran complicado. En el amor hay armonía y una relación puede llamar positivamente la atención de quienes se rodean. Importantísimo. Leo. Las trabas comienzan a solucionarse y el trabajo vuelve a fluir en el amor. Expresar lo que sientes será fundamental para dejar atrás la indiferencia y recuperar la felicidad. Mucha atención, Virgo. Llegan noticias favorables relacionadas con tu actividad y podrían reconocerte por tu esfuerzo en el amor. Es un buen momento para reconciliaciones o para comenzar una nueva historia. ¡Ajá! Por acá, por supuesto, para la canasta estrella, minutos antes de las 8 de los sorteos. Atención, mami, que te regalamos el mercado. A la cuenta de tu locutor, cuando tu locutor te lo indique, te regalamos el mercado.
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que no me dejas. Hoy sigo regalando la canasta estrella. Anótate, mami, anótate, anótate. Y también en cualquier momento estamos ya regalándote el mercado, mami, porque Radio Sevilla te pone el mercado, claro que sí. Radio Sevilla te pone el mercado. Muy bien, vamos con más sobre el horóscopo el día de hoy. Atención, atención. Atención, Libra. Las circunstancias pueden ponerse a tu favor en un negocio o proyecto. En el amor podrían aparecer afinidades inesperadas con alguien que despierta tu interés. ¡Oh! Escorpio, tus actividades pueden crecer, pero necesitarás el apoyo de otras personas. En el amor, una conversación sincera puede ayudar a sanar heridas del pasado. Sagitario, algunos trámites pendientes podrían retrasar tus planes. Paciencia en el amor, el momento de toma de iniciativas y darle un nuevo impulso a tu relación. ¡Ay, qué bonito, ah! Un saludo para acá, para la gente chévere del mercado. La Hermelinda, que está todo volviendo.

De la radio, bueno, Xiomara, para Dayana también, que están a full sintonía, siempre con Estrella, la más fuerte. Últimos minutos ya del sorteo de la canasta Estrella, antes de las 8 el sorteo. Inscríbete, no dejes de ganar con Estrella, la más fuerte. En cualquier momento regalamos el mercado a mamá, ya que el día de hoy salió el sol tempranísimo, te regalamos el mercado, mami. Te ponemos todo tu mercado para el día de hoy. Claro, así que vamos, participa con Estrella y gana. Todos tienen premio, todos tienen premio.

0: ¡Hasta mañana! ¡Chao, chao!
1: Gracias, Rubén Aguilar Mosquera. Gracias, gracias. Punto final a esta hora del programa. Yo regreso con más a partir de las 8. Regreso con el ganador, ¿ah? ¿Eh?

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Nuevamente regalamos el mercado. Tenemos ya la ganadora de la canasta estrella hasta ahora. Y se lleva su canasta estrella. María Josefina Altuna Carranza desde Manuel Arévalo. ¡Claro! María Josefina, comunícate conmigo al toque para programar el estrella de tu premio, ¿eh? Y hasta ahora comienza a regalar ya. ¡Qué regalo! El calzado para dama. La respuesta correcta para ganar este ya la va fuerte. Dale, dale, dale. Estoy ante el punto del mercado, mami. En cualquier momento, cuando tu locutor te lo indique, te regalamos el mercado completito. Somos estrella jueves, antes sale el fin de semana.

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0: complacemos al toque.
1: ¡César Hernando!
0: En cualquier momento, recuérdate, pagamos también

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0: enlazados con los chicos de la unidad de móvil. Ellos se encuentran regalando a manos llenas. Ahí se encuentra José Carlos, así es que rápidamente vamos a darle el pase a esta hora. Adelante, José Carlos, buenos días. Cuéntanos, ¿dónde te encuentras? José Carlos. A ver, ¿me escuchas? Hola, José. José. Aló.
1: A ver, por ahí me escucha Lili.
0: Ahora sí te escuchamos, José.
1: Listo, gracias, Pinky. Ya te comento, Pinky. Estamos con la super promoción Radio Estrella. Te compra el mercado. Y estamos con una de nuestras feliz ganadoras. ¿Cuál es tu nombre, mi amor?
2: Raquel.
1: Raquelita, hemos llegado temprano para ir al mercado.
2: Sí.
1: ¿El mercado ha estado abarrotado o no?
2: Sí.
1: Abarrotado y encima con este sol, con este calor. Hemos transpirado, pero de todas maneras ha valido la pena.
2: Sí.
1: Ha valido la pena porque te hemos hecho todo el mercado. El día de hoy, ¿qué querías comer?
2: Pollada.
1: Tu rica pollada, y vas a comer tu pollada porque le hemos comprado, mira, lo que hemos, un kilo de pollo. Enfócame, por favor, la cámara, porque estamos grabando para nuestras redes sociales.
0: Eso.
1: Ahí está su kilo de pollo. Hemos comprado también, ¿qué se necesita para la pollada? Su ensalada.
2: Su ensalada.
1: Su ensalada de beterraga, por acá está la zanahoria. ¿Qué más le echamos? El limón. Por acá también está el limón. Enfócalo, por favor, mi querida camarita. Ahí está. Ahí está la compra para la pollada. Además, también, la pollada no puede estar sola. Tiene que venir acompañado con su arroz. Y su arroz envasado, mami.
2: Sí, también.
1: Envasadito. Y por aquí tenemos también los condimentos. Los condimentos, ¿verdad, mami?
2: Sí, también.
1: Y para que tomen su refresco y no se pueda atorar con la pollada, ¿también? Su rico tunco. Ya está, ahí está su refresquito. Y por supuesto, le hemos comprado a la mami su medio litro de aceite. Además, también acompañadito con su sopita. Gracias a tu radio número uno, ¿cómo se llama?
2: Radio Estrella, los más fuertes.
1: También le hemos comprado su saldita, galletitas también para sus niños y muchas cositas más gracias a su Radio Estrella. 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
2: Sí, cumple.
1: Sí, cumple. 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
1: Diga a su vecina también que escuche la radio para poderles hacer su mercado.
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1: Sí, regala, sí, cumple. Mi querida Lili Franco, hasta cualquier momento. Aquí me quedo con la feliz mami ganadora. Y por supuesto, vamos a preparar el rico almuerzo y que me invite un platito. Hasta cualquier momento, Lili.
0: Hasta cualquier momento, José Carlos, mami. Ya no le den de comer a José Carlos. No, no le den ya. Ya no le den ya. Por las puras. Ni pidas. Tú ya no estás para pedírmelo. Más bien que me lo mande a mí la mami. Parte piernita, por favor. Listo, vamos a continuar, vamos a cerrar ya los estrella pedidos al instante. Vamos con el último audio, ya no nos da chance para más. A ver, escuchamos. Ahí está, allá.
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0: Muy bien, gracias. Le ponemos el punto final ya a los estrella pedidos al instante. Tercera hora con la información deportiva, música, saludos, entretenimiento y también en cualquier momento nuevamente estaremos pagándote el mercado.

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siguiente bloquecito ya estaremos con la información deportiva. Para hoy jueves 24 de septiembre, por supuesto, ya sabes que tienes que estar atenta, atento también, porque en cualquier momento estaremos nuevamente pagándote el mercado para el día de hoy. Para toda la gente que por ahí se le ocurre de repente, bueno, voy a aprovechar, voy a comer unos ricos tallarines, ¿no? Puede ser también por ahí que quieran comer su lomito. Además, en cualquier momento nuestra unidad móvil te sorprende. 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
0: Muy buenos días. Adelante, amigo Rubén.
2: Mi querida Lili Franco, ¿cómo está? Muy buenos días aquí con la información deportiva. ¿Qué tenemos para hoy? Atención, ayer Cienciano cayó ante ADT por 2-1. Ah, en el último minuto le hacen el gol a Cienciano, esto correspondiente a la fecha pendiente, número en la fecha 9 pendiente que tenía Cienciano, y la verdad que Cienciano no sale del fondo de la tabla en el torneo clausura. La verdad que no le está pasando muy bien el torneo clausura. Esperemos pues que en los próximos partidos siga sumando para quedarse un poquito en las posiciones expectantes hacia arriba en la tabla de posiciones. ¿Qué más tenemos? Atención, hablando de la selección peruana, el día de ayer la selección peruana sub-20 en los Juegos Sudamericanos nos perdió 1-0 ante Argentina por semifinales. La verdad que los chicos se vienen con un sinsabor, pero bueno, pues cuanto menos llegaron a estancias superiores, y eso es lo que vamos avanzando de a poquitos para poder ir llegando pues de esa manera a tener jóvenes promesas para nutrir a la selección peruana. Y hablando de la selección, llegó Oliver Sone a Florida a integrarse a la selección y llegó lesionado. Están esperando el parte médico para ver si es del arranque este fin de semana ante Estados Unidos. Me tengo que ir, mi querida Lili Franco.
0: Muy bien.
2: Hasta el día de mañana y siempre aquí por tu mejor radio, tu Radio Estrella, la más fuerte. ¡Hasta mañana! ¡Besito! ¡Mua, mua!
0: ¡Gracias! Un abrazo, amigo Rubencito Aguilar. Que tengas una bonita tarde. Gracias por la información. ¡Atención! En la siguiente media hora voy a premiar sintonía. ¡Una vez más! Te comento luego de la pausa que tenemos, ¿ok? Luego de la pausa. En cualquier momento nuestra unidad móvil también te sorprende. Atenta para ganar, responde Estrella.

0: 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Esta es la hora.
1: 11 de la mañana con 30 minutos.
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las 11 de la mañana con 37 minutos. Y bueno, luego de haber estado regalando ya temprano los 25 kilos de arroz, a esta hora voy a pedir llamaditas, voy a pedir comunicaciones, mensajes, audios, todo, todo, todo. Porque este premio llega gracias al auspicio de tu radio estrella, la más fuerte. 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La de La Esperanza, Florencia, Alto Trujillo, Porvenir, la gente de Buenos Aires, del Bosque, de Pesquera, de Liberación Social. 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

Va dramática la piba. Bueno, a ver, continuamos por acá inscribiendo a la mami Silvia García Tantaquispe. También está anotadita para que se pueda llevar su yape. Un abrazo para ti, Silvia. Bendiciones por acá. A ver, ¿quién más? Desde Florencia de Mora me dice, anótame, Jocely Valderrama Alfaro también. Un abrazo para ti, la gente de Florencia de Mora. ¿Quién más está aquí? A ver, Milagritos, Carrasco Brandel por venir también anotadita, siempre escuchando Estrella la Más Fuerte. Y toda la gente que viene inscribiéndose a través del 92-725-3135. Por aquí, ¿quién más? Mi amiga Alicia Puicón también está quedando anotadita para que pueda llevarse su yape de 50 soles. Ya sabes, llamaditas, mensajes y audios, participa. Solamente hasta las 12:30. Pero ya luego de la pausa, atención, luego de la pausa, estaremos dando inicio también ya a nuestro Club del Chimichimi, porque ya se encuentra en cabina también nuestro amigo Chris, que el día de hoy se ha venido. Está aquí preparando todas sus notitas para enterarnos de toda la comidilla de la farándula, así es que nos vamos preparando. Son las 11:00 a.m. 53 minutos.

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0: 11:09, ya estamos en nuestra última hora de programa. Cerrando como siempre con broche de oro. Y bueno, a esta hora también ya es momento de presentarte el Club del Chimichimi, las notitas de la farándula. Y como siempre, de la mano de nuestro amigo Chris, que ya se encuentra en cabina. Buenas tardes, Chris, ¿cómo estás? Bienvenido.
1: Hola, hola, Pinky, ¿cómo estás? Muy buenas tardes, ¿ya será, no?
0: Sí, ya buenas tardes.
1: Ya buenas tardes, ¿cómo estamos? El día de hoy, yo feliz nuevamente de reencontrarme con toda la gente aquí que le encanta el chisme, los que están conectados desde muy temprano también, por supuesto, darles la bienvenida. Y bueno, vamos a empezar con los chismes.
0: Dale,
1: ¿cómo
0: dale,
1: tiene cuéntale. Que ser? ¿Por qué? Porque hay un periodista de Willax Televisión que se llama Augusto Tordike, o Tordike, como lo quieran pronunciar, para los de poco inglés.
0: Para los que tenemos como nosotros, el inglés masticado a como se nos acomode.
1: A como se nos acomode. Oigan. Él ha chancado a un camarógrafo, ¿por qué? Porque estaban en una en pleno enlace en vivo. ¡No mueras, Pinky, no mueras! Estábamos en pleno enlace en vivo y el camarógrafo pues estaba, pero en otras. No sé, estaba en drogas, creo. Estaba enfocando todo menos lo que él realmente quería que enfoquen, ¿no? Él estaba mencionando una cosa, el camarógrafo estaba, pero así, dando vuelta en Playland Park, parecía, ¿no? Entonces él dijo, ¿sabes qué, amiga reportera? Cuando consigas un mejor camarógrafo, wow, ahí recién nos enlazamos.
0: ¡Qué roche!
1: ¿Cómo es posible que puedan contratar? La tía, adivina quién ha reaccionado a este video, porque él se ha hecho viral, se ha hecho tendencia en las redes sociales.
0: ¿Quién? ¿Quién ha reaccionado? No me digas que Magaly Medina.
1: Magaly Medina. Oye, dijo, ¿sabes qué? Yo no te juzgo porque yo sí soy. Y sabemos pues de que la urraca siempre es bastante estricta, porque además Augusto ya es también un periodista ya de hace muchos años y ahora es productor del mismo noticiero, ¿no? Entonces, obviamente, como todos, piden calidad al momento de presentar sus notas, ¿no? Entonces, yo también voy a, por favor, súbeme volumen.
0: Nosotros también nos vamos a poner exigentes, entonces.
1: Claro que sí, ¿no? Entonces, él ha chancado bastante duro y tiene razón, pues no, de repente son practicantes, quién sabe, no hay que juzgarlos porque recién es su primera chamba. Es su primera chamba. Pero de quien no es su primera chamba es de Yajaira Plasencia.
0: ¿Qué ha pasado con la
1: quien
0: Yaja?
1: Ha lanzado su canción titulada No le debo nada a nadie.
0: ¡Wow!

0: los usuarios de las redes sociales le dicen, sí le debes algo a alguien.
1: Sí, ya la gente
0: no lo va a perdonar. Algo le debes. ¿Y a quién? A la Foquita Farfán, por supuesto.
1: Obviamente.
0: Porque le dicen, gracias a él es que tú iniciaste tu carrera y eres hoy quien eres.
1: Claro, él le puso la orquesta.
0: Le puso. Oye, sí es cierto, él le puso la orquesta, le puso prácticamente todo, le puso implantes, le puso cara nueva, le sonrisa puso, nueva.
1: Claro, sonrisa nueva, cabello nuevo.
0: Oye,
1: la subió de glamour, las cosas como son. Ya luego ella se abierto camino, pero...
0: Así es, hay mucha gente que me conoce también, que, o sea, pero con mi plata, con mi plata, sí, no ha sido con plata de nadie. Pero sí es cierto, entonces vamos a ver qué tal le va con esa canción, la verdad, ¿no? Porque es una canción nueva que ella ha lanzado y ahora no sabemos por quién lo dirá, si lo dirá por la Foquita o tal vez por Magali, porque recordemos que ellos tenían una denuncia y ellas han llegado a conciliar, ¿no? Esa denuncia y al final, sí, ¿no? Entonces le dice, yo no le debo nada a nadie. Entonces vamos a ver. Pero que también la están criticando muchísimo esa Ete el Pozo.
1: ¿Qué ha pasado con la
0: Ete? Porque ella está en este streaming de María Pía Copelo,
1: ¿ya?
0: ¿No? Donde ella es una panelista dentro de los que están ahí, y ella dice, la están criticando porque dicen, ella tiene que figurar como siempre hablando mal, o de sus amigos o ex compañeros, como le han dicho a ella,
1: ¿ya?
0: De América Televisión o de los administrativos de América Televisión. Como sea, todos los días tienen que sacarle un trapito al aire de América para que Ethel pueda figurar, porque si no, no figura nada. Y sí es cierto, porque yo he estado conectado muchas veces en algunos programas en vivo y se ve de que ella siempre está como lanzando una que otra cosita. Así que pobre Ethel, ya saca otro tema a hablar, pues Ethel, no estés rajando tanto de la Retoquitos ni de tus ex compañeros.
1: Ya está, me hace recordar a la López, tiene que hablar de Cueva para que figure, si no...
0: Porque si no, no hay nadie, ¿no? Pero bueno,
1: regresamos con más Chimichimi, gente. Y nosotros también continuamos inscribiéndote, ya lo sabes, hasta las 12:30. Tu inscripción para que te lleves tu moradito de 50 soles.

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0: 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Utilizada. 12 del mediodía con 35 minutos. Momento de continuar con el chimichimi. La segunda parte del chimichimi. Cris, cuéntanos, ¿qué más nos tienes preparado por el día de hoy? ¿Con quién seguimos rajando?
1: Ay, Pinky, tenemos, pero todavía para rato. Mira, yo honestamente me gustaría extenderlo, el club del chimichimi, hasta más tarde, porque hay bastante que rajar. Les he extrañado ayer también, por supuesto, pero ya hoy estamos nuevamente con todos. Y vamos a continuar.
0: A ver, ¿por dale, qué? Dale.
1: Porque los usuarios de redes sociales en general, más en TikTok, ¿ya?, ¿no?, están chancando a la Kitty López.
0: ¿Qué ha pasado con la Kitty López, que también me cae además?
1: Porque ¿sabes qué le están comentando? Le dicen, oye, preocúpate más por tus hijos, no los descuides, tienes que estar más atenta en lugar de estar festejando y haciendo tanta juerga, tanta fiesta. ¿Y dónde quedan tus hijos? Por lo que te chancaste el pecho para pedirle plata al Farfán.
0: Cierto, cierto, ¿ah?
1: Oye, sí es verdad, ¿no? Porque ella ha celebrado.
0: ¿Al Farfán le pidió plata?
1: Perdón, al Cueva. Ya, ¿te das cuenta?
0: Ya ves, por
1: pedirle plata al Cueva ya se está olvidando de sus hijos, ¿no? Eso creo que ha sido para figurar. Es que la verdad que también nosotros tenemos la culpa por darle tanta pantalla a este tipo de personas, ¿no? Y la gente realmente sí le ha sacado a flote, pues, el tema de sus hijos, ¿no? Le dice, oye, preocúpate más por ellos en lugar de estar haciendo tanta fiesta, de estar celebrando y haciendo tanta celebración. En realidad tienes que estar más pendiente de ellos. Pero quien también están pendientes los usuarios de redes sociales es de Michelle Oneto, la popular Ñengo, que es una conocida influencer de Lima, ¿no? ¿Ya? Que es acusada de hacer bullying escolar. Adivina a nada más y nada menos quién.
0: ¿A quién?
1: A Marina Gold.
0: ¡Uy, Dios!
1: Porque sabemos de que ellas han estudiado en el Liceo Naval Guise, ¿no? Que ahorita está en la boca de todos, toditos, todos. Entonces, pues, ellos han salido a decir, Marina Gold salió a decir en un video que subió a las redes sociales, de que ella sufrió bullying en este mismo colegio y nada más y nada menos por la popular Michelle Oneto Ñengo. Entonces, ella salió a desmentir, a decir de que en realidad no, ella ha sido quien la defendió de lo que, del bullying que le hacían sus otros compañeros. Pero Marina la contradice porque dice, no, tú me arrinconabas contra la pared y me hacías el ademán de que me ibas a golpear y al final no lo hacías. Entonces eso es equivalente a bullying.
0: Yo le creo a Marina Gold. Yo creo también a Marina Gold, de verdad. Porque de la nada no va a salir a hablar.
1: Oye, sí es cierto, ¿no? De la nada no creo que salga a hablar y a decir ese tipo de cosas. Aunque quién sabe, ¿no? O sea, porque ahora, pucha, yo puedo decir, no, a mí me tratan mal, pero en realidad no es cierto, ¿no? Simplemente por figurar en las redes sociales. Pero quien también no dejan de figurar en las redes sociales y en toda la televisión nacional es Néstor Villanueva y Flor Polo.
0: ¿Otra vez?
1: Adivina por qué.
0: ¿Qué ha pasado?
1: Porque pierde juicio contra Florcita Polo.
0: ¡Uy, Dios!
1: ¿Y adivina cuánto tiene que pagar?
0: ¿Cuánto?
1: Néstor Villanueva.
0: ¿Cuánto?
1: 10,000 coquitos. ¡Ala! Nada más.
0: ¡Ala! ¡Qué poquito!
1: Oye, pero así una cosa. ¿Dónde está para darle los?
0: Una bicoca.
1: ¿Dónde? Alcánzame mi billetera, Pink.
0: No digas, si no, de acá.
1: Ay, no. Por favor, cuidadito. No, pero sí es cierto. Perdió juicio contra Florcita Polo por 10,000 coquitos. Y muchos usuarios en las redes sociales también le comentan y le dicen que ese es un abuso. Que eso realmente es un abuso, que no debería de ser. ¿De dónde va a sacar Néstor Villanueva si hoy no hace nada?
0: Exacto.
1: Mira, si antes no hizo nada, ahora peor.
0: Peor.
1: Imagínate,
0: pues.
1: Dice que realmente la Florcita pues lo hizo por aprovecharse, ¿no? De sacarle esa cantidad de plata.
0: Ese árbol ya no da sombra.
1: Ya no da nada, ya. Está seco.
0: Sí.
1: Dios mío, pero bueno. Esas fueron las notitas que tenemos para el día de hoy. Pero ya me voy triste, la verdad.
0: ¿Por qué?
1: Porque yo quiero continuar.
0: Sí, pues, está tan bueno el raje, pero bueno, nosotros ya tenemos que poner el punto final, porque tú sabes, de acá te continuamos con más música. Y además también ya me toca mencionar en el siguiente bloque quién se lleva el día de hoy su moradito de 50 soles.
1: Uy, eso está muy bueno. ¿Eh?
0: Eso
1: está...
0: también.
1: Eso realmente está muy bueno. Yo acá me voy a ir a hablar allá adentro.
0: Gerencia,
1: para decir que me extiendan, la verdad, el horario.
0: Porque
1: queda corto, ¿no? Queda muy corto. Pero bueno, yo feliz nuevamente de estar conectados con todos ustedes en el 102.7 Radio Estrella. Y de acá quiero aprovechar y mandar un saludo también al Estudio Jurídico Angulo de Pina, a Valentina, a Carlos Miguel, a Maverick y al doctor Pedro Pablo, que también nos están oyendo y son fanáticos de la radio.
0: Genial, un saludo para ellos, bendiciones y un bonito jueves. Gracias, Cris. Gil, por todo el chimichimi que siempre nos trae, súper recargadito.
1: Gracias, Pinky, a todos ustedes. Y ya saben, mañana nos reencontramos por la misma señal, por el 102.7 de Radio Estrella, la más fuerte.
0: Muy bien, regresamos con el nombre de la ganadora. Ojo, ya no hay inscripciones, ¿ah? ¿Eh? Ahorita ya no me llamen por inscripciones porque ya no estoy inscribiendo.
1: Justo te voy a llamar.
0: Ya no, ya. A las 12:30 se cerró. 12:30 cerramos. Solamente regreso para conocer ganadoras.

0: para Bruno, para mis hermanas, Yomira, Milagros, Fernando, para Javier, para mis sobrinos, Anjuri, Stephanie, Austin, Lucero, Tami, y bueno, toda la familia en general que están escuchando Estrella la Más Fuerte. Un saludo, bendiciones, y a seguir siempre con la mejor Estrella la Más Fuerte. A ver, por aquí, ¿quién más? Aquí estaba, creo, estos saluditos. A ver, buenos días, me dice Pinky, un saludo muy cordial para la gente del Mercado Unión, en especial para Antonio, Estrella la Más Fuerte. Muy bien, saludos para Antonio también, que nos escucha todos los días a todo volumen, gracias. Amiga, saluditos por favor para Bel, para Guaya, para Ivy, para Juan Caña, la gente de Santo Domingo Laredo, bien ahí, gente, gracias, un abrazo, bendiciones. ¡Nos vamos! ¡Nos vamos, nos vamos, nos vamos! Momento de mencionar ya quién se lleva su moradito, por favor, luego de la mención, ya saben, al toque a través del WhatsApp para poder coordinar los datos necesarios para realizarle su yape hoy mismo, ¿ok? ¡Listo! ¡Se lleva, atención, su yape, su moradito de 50 soles! ¿Dónde está el redoble? ¡Nuestra ganadora, Katherine Sánchez Sánchez!
1: ¡Ganaste!
0: ¡Desde el rico porvenir! ¡Felicidades!
2: ¡El Vix!
0: ¡Ahora sí nos vamos!
2: ¡Rosario Vix!
0: ¡Al toque al WhatsApp, Katherine! ¡Nos vamos, pero se viene Arturo Chávez! ¡Se viene con más premios! ¡Atentos! ¡En cualquier momento te estarán pagando el mercado del día! ¡Nuevamente! ¡Nos vamos de compras! ¡Atentos! ¡Atentos para que puedas participar! ¡Ya sabes! ¡Responde Estrella!

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conocen todo el programa de Sábado a la Ola. Bienvenidos ya a la programación de Radio Estrella, la más fuerte, que te saluda a esa hora. Arturo Chávez, el conductor más humilde, te dice buenas tardes. Bienvenidos a la programación de Radio Estrella, la más fuerte. Hoy un nuevo día más. Un nuevo día más. Una nueva oportunidad para hacer mejor las cosas, ¿no? Una nueva oportunidad para demostrar cariño, amor, afecto a lo nuestro. Una nueva oportunidad para agradecerle a Todopoderoso por brindarnos la oportunidad de estar nuevamente con ustedes. ¡Sándalo a la ola! Bienvenidos a tus tardes de estrellas. Arturo Chávez te dice buenas tardes, Perú. Bienvenido, nos quedamos hasta las 5.

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en punto de la tarde, la hora del enfrentamiento. Comienzo a regalártelo. A esta hora también voy a regalar algo. Así que prepárate a ganar con tu Rock Estrella, la más fuerte. Viene completa la frase. Tiene muchas cositas lindas a partir de las 3 en punto. Regalo el mercado, tu diario. Te lo regalamos. Todo eso a partir de las 3 en punto de la tarde. Prepárate a ganar, ¿ah? A las 4 los Estrella pedidos. Bueno, en fin, tenemos muchas cositas bonitas ya en esas 4 horas consecutivas de radio.

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llegar a esta, en este poco 45 minutos que quedan, ¿no? No, 45 no, quedan exactamente 35 minutos. 35 minutos de programa, voy a regalar 25 kilos de azúcar, 25 kilos de arroz, lo que tú desees, lo que tú quieras. Y voy a regalar un yapecito de 30 nuevos soles. Mi primer yape de la tarde que nos indica la gente de producción. 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Ya perdí este momento regalo entre todas las comunicaciones que me completen en la frase. A ver. La frase para esta tarde es: me sacrifico y trabajo duro para. Me sacrifico y trabajo duro para. ¿Tú para qué te sacrificas, cachito? Para tus hijos. Qué bueno, qué bueno. ¿Son tuyos? ¿Qué va a ser? No te lo puedo creer. No, tú dices que son tuyos, son tuyos. ¿Qué voy a hacer, pero? A ver, me sacrifico y trabajo duro para. Ah, pagar mi carro puede ser, ¿no? Pagar las cuotas de mi carrito puede ser también, ¿no? Me sacrifico y trabajo duro para. Nombre completo, por favor. Me ponen el nombre completo en su comentario ahí. Puede ser audio o puede ser mensaje de texto. 25 kilos de azúcar, 25 kilos de arroz y un yapecito de 30 nuevos soles. Si te vas, si te quieres ir, cierra la puerta que está que se entra en los zancudos. Chao. Completa la frase: me sacrifico y trabajo duro para. Sí, sí.

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0: para mis amigos de Pollería José Antonio, para el pollero. Ahí está mi amigo el pollero, saludos cordiales para él, ¿ah? Que la pase lindo el día de hoy, nuestro amigo el pollero. Hoy está de cumpleaños en el Mercado Unión, José Antonio Rodríguez Izquierdo, de parte de su amigo Pedro Chino, aquí en el Mercado Unión, full sintonía de la radio, Radio Estrella la más fuerte. No veo. Bueno, vamos con comentarios a esa hora en la tarde de hoy. Me sacrifico y trabajo duro para, me dice por ahí, a ver, tienen que escribir su nombre para que puedan participar del sorteo. Me sacrifico y trabajo duro para salir adelante. Una pequeña tiendita, mi hija va a estudiar. Ah, qué bueno, qué bueno, qué bueno. Un saludo para una chica emprendedora, entonces. Pero tienes que mandarme tu nombre, reina, para poder escribir a esa hora. ¿Para qué te sacrificas, tráfico? Trabajo duro y me sacrifico para... Hola, buenas tardes, chicos de Radio Estrella. ¿Cómo están? Me sacrifico y trabajo duro para que no le falte nada a mis hijos. Kerly Reyes de Chiquitoy. Ah, saludo para la gente de Chiquitoy. ¿Cómo no? Qué bueno, saludos. Saludos. Aníbal Monteverde nos dice, hola chicos de Radio Estrella, trabajo duro y me sacrifico, veste, trabajo duro y me sacrifico para ir todos los días al Bahía Rosa. Y la otra semana el pantaleón, dice. Ay, Dios mío. Un José Carlos. Rosanita Vega Moreno de Cardavio, qué bueno, gracias por tu comunicación, Rosanita. Trabajo duro y me sacrifico para hacerme la lipo, dice la otra muchacha. Ay, Dios mío. Bueno, se sacrifican y trabajan, bueno, para ellos mismos, ¿no? La hora, 1:36, inscribimos para los premios. Completa la frase.
1: Digan lo que digan.
0: Trabajo duro y me sacrifico para ir al Bahía Rosa. ¿Qué es el Bahía Rosa?

0: Mariano Yen a esta hora en la tarde para completa la frase. Trabajo duro y me sacrifico para... Vamos a ver qué dicen las chicas por acá. Hola, chicos de Radio Estrella, ¿qué tal? Trabajo duro y me sacrifico para mis niñas, para que lo tengan todo. Qué bueno. Sonia, gracias Sonia Peralta, gracias. Sabemos que siempre escucha la radio hasta ahora. Mi amigo el solitario dice, todos trabajamos para salir adelante y dar lo mejor para nuestros hijos. Y si sobra un poquito, gastarlo conmigo. Allá está bien, chévere. Me gustó esa. Miguel Ángel, gracias Miguel Ángel, la gente solitaria, un saludo cordial. Vamos con ese audio, tenemos audio. Todas las personas que participen, atención, todos los que participen, participan rápidamente por 25 kilos de arroz, 25 kilos de azúcar o de repente los 30 nuevos soles de Yape, que pueden ser tuyos. O sea, vamos con ese audio, mi estimado Cachito del Perú.
1: Trabajo duro y me sacrifico por mi familia para que tengan lo mejor, lo poco que puedo darles para que estén tranquilos y contentos. Y sobre todo para pagar las deudas también, ¿no? Radio Estrella, la más fuerte, no hay más. Brian Ortiz.
0: Briancito Ortiz, gracias. Vamos con otro mensaje al toque. Vamos a ver. Trabajo duro y me sacrifico para...
2: Yo soy Aurora Rodríguez La Barrera, de Buenos Aires Norte. Yo escucho Estrella, la más fuerte, la mejor y la única. Yo trabajo para tener, para estar bien, estar unidos todos acá, para todos. Eso es lo que yo hago.
0: Muy bien, trabajo duro y me sacrifico para... Completa la frase hasta las 3 de la, hasta las 2 de la tarde nada más, ¿ah? ¡Claro!
3: Yo espero tu llamada.
0: ¿Y tú para qué te sacrificas, Cachito? Para que te operes, allá.

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comentarios y los mensajes de audio para los dos premios, 25 kilos de arroz, 25 kilos de azúcar, o de repente los 30 nuevos soles, ¿ah? Luego de las 2 de la tarde, sí, luego de las 2 de la tarde indico quién se lo lleva. Tienen que estar atentos, por favor. Tienen que devolvernos la llamada para que puedan acceder a los premios ganados. Con esto le ponemos a punto final. Retornamos a las 2 de la tarde con lo mejor del enfrentamiento de tu radio estrella, la más fuerte. Arturo Chávez, el locutor más humilde, te saluda. 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
1: 2:00 p.m.
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7: Sí,

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Perú. Hola, Perú. Hola, hola, hola, hola. Buenas tardes, Perú, 2:00 p.m. con 11 en todo el Perú. ¿Cómo están? Hola, hola, Arturo Chávez, te saluda a esta hora. Bienvenidos al enfrentamiento. Bienvenidos a la hora de los grupos que están en la cúspide de la popularidad. A esta hora en la tarde, para presentarte, ya escuchaste al grupo número uno, la primerísima armonía 10, la orquesta que recorre todo el Perú. Un año 1972 creada, fundada como los Blanders, y luego pasó a formar ya con el nombre de Armonía 10. El nombre lo puso el gran Locotelli, el teléfono pasos Locotelli, ¿no? Todo un personaje Locotelli, que en paz descanse Locotelli. Junto el día de hoy a los chicos de Supergrupo, en el grupo número uno, Lener Muñoz, 1976, Supergrupo. Tremendo, tremendo grupo y muchos conciertos acá en la ciudad de Trujillo, en todo el Perú. Formidables. En el grupo número uno, Armonía 10 y Supergrupo. Grupo número dos, los chicos de la provincia hermosa de Sechura, en Piura. Los chicos de Agua Marina. Agua Marina. Ya es 1976, Agua Marina. Por los hermanos Quiroga, Querevalú, Pañuco, Teoco, Lucho, Pepe Quiroga. Bajo la atenta mirada de su señor padre, ¿no? Don Teófilo Quiroga Rumiche en el cielo, junto a el Cholito Teodoro Orellano Fernández, más conocido como Teodoro Orellano, y su cielo gris en el grupo número 2. Señoras y señores, bienvenidos. A esta hora comenzamos con el enfrentamiento. Cachito los controles. Un amigo y servidor, Arturo Chávez, te saluda. Dice, muy buenas tardes, qué rico calor, qué rico sol. Estamos en Estrella, la más fuerte, señores. Súbale volumen, por favor. La hora del enfrentamiento en tu radio Estrella, la más fuerte. Canta Supergrupo.

0: saber redundar ya, ¿no? Claro, todos conocemos la historia de agua marina, el talento, la dedicación, el sacrificio de los hermanos Quiroga que devalúa esta hora en la tarde. En la hora del enfrentamiento con Radio Estrella, la más fuerte. Vamos. Mensajitos a esta hora para que emitas tu voto. Habilitamos ya nuestro 927-25-31-35. Habilitadísimo. Para que tú puedas emitir tu voto a esta hora. Hola, chicos de Radio Estrella. La encantadora Vanesita Quiroz. Saludos, Vanesita Quiroz. Un aplauso para Vane, por favor. Fanática imperdible de esta hora de la radio. Saludos, Vane, de parte de todos los chicos que están trabajando a esta hora en El Porvenir, Calzados Malú. Saludos para toda la gente bonita del Porvenir. Gracias por escucharnos a esta hora. Nuestro voto para el grupo número uno. Armonía 10 Supergrupo. Hola, chicos de Radio Estrella, ¿cómo están? Hola, hola, bienvenidos. Saludos cordiales para toda la gente que está trabajando en el tercer paradero de la Esperanza. Saludos para todos ellos. Para Pochito, para Camino, dice, ¿no? Para Camilo, ah, para Camilo y Pochito. Saludos cordiales para todos ellos. Ahí están escuchando la radio. Nuestro voto es para Guamarina y para Supe y para Cielo Gris. Guamarina, Cielo Gris, grupo número 2. Vamos con ese mensaje de audio, mi estimado Cachito. La gente está emitiendo su voto. Al toque nomás. Vamos con ese llamadito al toque.
1: ¿Qué tal? Muy buenas tardes, escucho Estrella, la más fuerte. Mi voto es para el grupo número uno, la primerísima Armonía 10, por favor, el cervecero. Mi gran amigo Panto de Dulce.
0: Ya viene el cervecero, solidario, ya viene el cervecero. A esta hora, atención, turno para escuchar a los muchachos que van a estar este bien sábado 26 a partir de las 11 en punto de la mañana. Todos los caminos conducen a la Villa San, a la alfombra verde de Villa San, el sábado 26. Falta poquito nomás. Falta poquito para verlos en acción. Ahí estará los Chapis del Perú, grupo Guinda, Alegría, Cielo Gris, Naranja Mix. ¡Qué bonito! Vamos, celebra la primavera, por favor, celébralo. Sábado 26, 11 en punto de la mañana en el Villazán. ¡Vamos todos!
2: Y al estilo de Tío Domingo,
0: bailar en esa alfombra verde, por Dios. Ya me veo con mi amigo solitario. Ya me...

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1: 2:29. 2:29.
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0: Silverio Gallardo Juárez, Macuco Gallardo, Pachitea, la manganchería. Claro, por ahí cerca la tía Ruperta. Claro, la tía Ruperta. Cuando vayas a Piura, toma tu chichi en poto, ¿ah?
1: Solo es.
0: Claro, ya sabes que te da de oferta ya. Ya sabes, ya seguro. De la tarde con 34 minutos. Estamos en cabina de Torre Estrella, la más fuerte. Luego de esta canción vamos con más mensajes para emitir tu voto a esa hora, ¿eh? A partir de las 3 de la tarde regalo 50 nuevos soles. 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

0: 6:37. Hola chicos de Radio Estrella, ¿cómo están? Saludos para Vanesita, Vanesita Chiroqui y toda la gente que está trabajando a esa hora en Armelinda. Dice, somos fanáticas de esa hora, la hora del enfrentamiento. Queremos saludar de manera muy especial para el señor, su jefe, está de cumpleaños, Armando Velázquez Casana. Saludo cordial para el señor Armandito Velázquez, felicidades. Nuestro voto para el grupo número 1, Armonía 10 y Supergrupo. Gracias, chica de Armelinda, ¿eh? Uy, uy, uy, la otra de Armelinda más. Acá están las chicas, las destronadoras. Saludos cordiales para las bebitas, las golosas. Para ellas. Hola, chicos de Radio Estrella. Saludos para toda la gente que está trabajando a esa hora ahí en el mercado de Armelinda, el mercado Unión también. Saludos cordiales para todas ellas. Nuestro voto es para el grupo número 2, Agua Marina y Cielo Gris. Todo listo, todo preparado entonces. Luego de la siguiente canción voy a indicar quiénes se ganaron los premios de los 25 kilos de arroz, 25 kilos de azúcar y los 30 nuevos soles de Yape. Y luego a las 3 de la tarde voy a ir con todas las llamadas telefónicas para que puedas llevar del día de hoy los 50 nuevos soles para ti. 50, Luquita.
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atención a mis ganadores que voy a mencionar porque tienen que llamarnos al toque, ¿ah? Los ganadores, por favor, tienen que llamarnos al toque. La super canasta. La super canasta del día de hoy, ¿no? Ah, no, 25 kilos de arroz, 25 kilos de azúcar, perdón. Sí. Y 30 nuevos soles de yape. Perfecto, muy bien. Ganadores, atención.

0: Barcelona. Brando de la Cruz se lleva los 30 nuevos soles de Yape. Brandito de la Cruz, hombre del volante. Gente del volante.
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0: Gente del volante, Brandon de la Cruz. Brando, ¿no? Brando de la Cruz. 30 nuevos soles de Yape. Tiene que llamarnos en estos momentos. Y las 25 kilos de arroz o los 25 kilos de azúcar se van a La Esperanza. Virginia Villegas Casonay. Virginia. Sí, Virginia Villegas Casonay. ¿Casonay o Casonay? Casonay, me dice la gente de producción, muy bien. Brando de la Cruz se lleva los 30 nuevos soles. Y Virginia Villegas Casonay. Tienes que llamarnos al toque también para coordinar la hora, el momento exacto.

Martincito Pérez Carreño. Fofito, el popular Fofito. Mi amigo Martín Pérez Carreño, ¿no? Será el aire Martín. Vamos a hacer una llamadita más adelante, Martín. Ahora, punto final para saber quién ganó, Cachito. Perfecto, muy bien. Bueno, todo esto llegó a su fin, pero de esta manera queremos agradecer a toda la gente que ha participado, ¿no? La gente ha participado y ha emitido su voto. No te creo. ¿Otra vez empate? No te creo. Señoras y señores, hay empate entonces. El grupo número uno, conformado por Armonía 10 Supergrupo, y el grupo número dos, Agua Marina y Cielo Gris, acaban de empatar. Este sábado 26 estaremos en la alfombra verde del Villazán. Sábado 26, desde las 11 de la mañana, para pasar bonito con Cielo Gris. Los Chapis del Perú, Grupo Guinda, Alegría, Loan de Chimbote Rítmico. Espectacular, va a ser una fiesta sensacional este sábado, ¿eh? Sábado 26 a partir de las 11 puntos de la mañana. Bueno, si ingresa una llamada, desempata. Si no ingresa la llamada, nos vamos con el empate entonces, ¿no? Yo pienso que tienen que empatar el día de hoy, porque los dos son tremendos, tremendos, tremendos músicos. Tremendas agrupaciones. Si hay una llamadita, el desempate. Dos. Una nomás. Si no, esto queda empatado a esta hora. Siendo las 2 de la tarde con 54 minutos. Armonía 10 Supergrupo.

señores, empataron entonces en empate. Luego de las 3 de la tarde, voy a regalar 50 nuevos soles entre solamente 10 llamaditas telefónicas. Tienen que estar atentos. Gracias, Pionero. Gracias, Jaimito Sordo. Nunca te mueras.

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Muy buenas tardes, 3 de la tarde con 12 minutos en todo el Perú y estamos ya jueves 24 de septiembre. Y a partir de estos momentos, comienzo a recibir las comunicaciones para que puedas inscribirte. Solamente 10 llamaditas telefónicas, nada más, cachito. Solamente 10 llamadas, quiero, nada más, ¿ah? Tú escoges tu número para que puedas llevar de los 50 nuevos soles de hoy. Luego de la siguiente canción que viene a continuación, voy a recibir mis primeras comunicaciones del 1 al 10, nada más. 10 llamaditas, tú escoges tu número para que puedas llevarte los 50 nuevos soles de hoy. 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Habilitamos ya nuestro 927-2531-35. Bienvenidos a esta hora, bienvenidos todo el mundo. Hey. Prepárate porque luego de esta canción vamos con la primera llamadita telefónica, cachito. Primeras llamadas telefónicas del 1 al 10. Escoge tu número y...

llamadita telefónica 927-25-31-35, por favor. Nombre completo y claro, fuerte y claro, ¿ah? Nombre completo, fuerte y claro, por favor. Lugar de donde me llamas.

0: 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Hola, sí, vamos con esa llamadita telefónica. Aló, buena tarde, hola.
1: Buenas tardes.
0: Buenas tardes, contigo arrancamos, iniciamos, mi amor. Dame tu nombre, un número primero, escoge tu número. Piensa bien, ¿ah? Para que luego no me digan, mira, que no gané. Piensa bonito, a ver. ¿Con qué número has soñado el día de hoy?
1: El 2.
0: ¿Segura?
1: Segura.
0: A ver, dame tu nombre completo, mi reina.
1: El día de mi cumpleaños.
0: Ah, caramba, ¿el 2 de próximo mes, octubre?
1: Sí.
0: Ah, caramba, qué bonito. Mi amor lindo, dame tu nombre, por favor.
1: Milagros Carrasco Brand.
0: Milagritos, ya te toca Milagritos, ¿ah? Carrasco, claro, sí. Brand. ¿De qué barrio me llamas tú?
1: Del Porvenir Río Seco.
0: Porvenir Río Seco. El número 2 para ti, mi reina hermosa. Un beso, cuídate. La radio que escuchas.
1: Estrella, la más fuerte.
0: Un besote, mi reina. Gracias por tu llamada. Vamos a la siguiente. Hola, buenas. Aló.
2: Aló, buenas tardes.
0: Mi hermano del alma. Un número del 1 al 10.
2: 4.
0: El número 4. ¿Has soñado con el 4? ¿Te gusta el 4?
2: El 4, el día de mi cumpleaños.
0: Ah, es bueno, tu cumpleaños, yo pensaba que te había puesto en... Ya, a ver, dame tu nombre completo. Dame tu nombre completo, mi hermano lindo.
2: Disculpe.
0: Tu nombre.
2: Luis Fernando Estrada Baltasar.
0: Luis Fernando Estrada Baltasar. ¿De qué barrio me llamas?
2: De la Esperanza, Parte Alta.
0: Parte Alta y la Esperanza, la radio que te acompaña fuerte.
2: La radio estrella, la más fuerte.
0: Un abrazo, número 4 para ti. Piensen bonito su número, por favor, ¿eh? Piensen bonito su número. Hola, buenas. Aló. Hola.
3: Hola, ¿qué tal?
0: Bueno,
3: ¿qué tal? Lionel Rondón.
0: Mi hermano lindo, del 1 al 10, escoge un número.
3: El número 5.
0: Número 5, nombre completo. Tu nombre.
3: Lionel Rondón Presencia.
0: Lionel Roldán. Plasencia, ¿de qué barrio me llamas?
3: Santa María.
0: Santa María, un abrazo, cuídate, mi hermano, cuelga el toque. Hola, buenas.
4: Hola, buenas tardes.
0: Del 1 al 10, mi hermano, escoge un número.
4: El número 6.
0: Número 6, nombre completo.
4: Abel Reluz Yontoc.
0: Abel Reluz Yontoc, ¿de qué barrio me llamas?
4: Santo Domingo.
0: Santo Laredo, la radio que te acompaña, mi hermano, fuerte.
4: Radio Estrella, la más fuerte.

0: 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Esta es la hora.
1: 3 de la tarde con 29. 3:29.
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0: las últimas llamaditas telefónicas al toque para ver a quién le damos, los números siguientes. Esta hora, mi estimado Cachito, el toque nomás. Muy bien. Hola.
1: Aló.
0: Buenas tardes, mi hermano lindo. Tu nombre, por favor.
1: Luis Altamirano.
0: Luchito Altamirano, mira, tengo el número. Pero primero voy a indicarte quiénes están. El número 2 lo tiene Milagros. Milagritos lo tiene. El número 3, Vanessa Silva. El número 4, Luis. El número 5, Yomel. El número 6, Abel. Me queda el 1, el 7, el 8, el 9 y el 10.
1: El número 10.
0: Tu nombre completo, mi hermano.
1: Luis Altamirano Cabrera.
0: Altamirano Cabrera. ¿Qué haciendo? Aparte de escuchar la radio, Lucho.
1: Trabajando.
0: ¿Gente del volante?
1: No, trabajo en empresa.
0: Qué bueno, mi hermano lindo. Ok, ok. No te preocupes. Luis Altamirano, número 10 para ti. 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
0: Un abrazo, mi hermano lindo. Cuídate. Cuelga el toque. Hola, buenas. ¡Aló!
2: Hola, buenas tardes.
0: Buenas tardes, mi amor. ¿El 1, el 7, el 8 o el 9?
2: El 8.
0: El 8. ¿Tu nombre completo, por favor?
2: ¿Ah?
0: ¿Tu nombre completo, mi vida?
2: Agustina Marín Arteaga.
0: Agustina Marín.
2: Mariños Arteaga.
0: Mariños Arteaga. Agustín Mariños. Perfecto. Arteaga. ¿De qué barrio me llamas?
2: Mariños Arteaga.
0: Mariños Arteaga, sí, por eso. ¿De dónde me llama mi reina?
2: Del Alto Trujillo.
0: Alto Trujillo. Suerte, suerte para ti, el número 8, mi reina hermosa. Cuídate, mi amor. Gracias por tu llamada. Vamos a una siguiente toque. Hola, buenas. ¡Aló!
3: Aló, buenas tardes.
0: ¿El 1, el 7 o el 9?
3: El 7.
0: Me gusta el 7. ¿Por qué será? Número de cabalístico para ti. ¿Te gusta el 7?
3: No queda de otra.
0: Mi hermano lindo. Nombre completo.
3: Daniel de la Cruz Esparza.
0: Danielito, ya sé por dónde estás pensando, Danielito Cruz.
3: Si no gano con el 7, ya.
0: No, de todas maneras, nos vamos al medio. Mi hermano lindo, Daniel, el número 7 para ti, mi hermano. La radio que te acompaña fuerte.

saluditos en especial para Jocelyn Amarando Benítez, que el día de hoy está de cumpleaños Jocelyn, ¿eh? Hija de un gran amigo, Martín Amarando. Saludos cordiales de parte de toda la familia, en el rico porvenir. Saludos de parte de su familia, Martín Amarando, Rosa Benítez, Anderson, Anita Sandoval. En especial de la sobrina Darlene. Saludos de la sobrina Darlene también, ¿ah? ¿Eh? Con cariño. Gracias, gracias muchachos. Saludos a la gente del barrio porvenir. Y para la simpática, ahí está Jocelyn Amarando Benítez. Buena Jocelyn, pasa la chévere Jocelyn. 9 de esta canción nos vamos con las últimas llamaditas telefónicas. 9 de esta canción nos vamos con las dos últimas llamadas telefónicas, ¿ah? Para que puedan llevar de los 50 nuevos soles de hoy. Estamos en el Festival de las Estrellas. Arturo Chávez contigo, el locutor más humilde, el que nunca te maletea, el que te encariña, que te apapacha, que te engríe. Te acompaña hasta las 5 de la tarde.

0: llamadita telefónica al toque para cerrar este blog de llamadas. ¿Con quién converso? Hola, buenas tardes. ¡Aló!
1: Buenas tardes.
0: Buenas tardes, mi reina hermosa. Me queda el 1 y el 9, mira.
1: Me comunico del Alto Trujillo, barrio 2.
0: Mi reina hermosa, me queda el 1 y el 9. Me queda el 1 y el 9, dime. ¿Cuál es el que vas a pedir?
1: ¿Qué números, perdón? No te escuché bien.
0: El 1 y el 9, mi reina.
1: El 9.
0: El 9 para ti, perfecto. ¿Tu nombre completo, mi amor?
1: Gisela Analí Castillo Eustaquio.
0: Gisela
1: Analí Castillo.

0: El 7 lo tiene Daniel Cruz, el 8 lo tiene Agustina, el 9 lo tiene Gisela, que acaba de llamar, Luis lo tiene el 10, y el número 1 ¿para quién? Tu nombre completo. Dame tu nombre completo, mi amor.
1: ¿Cómo?
0: Tu nombre, dame.
1: Ana Sánchez Fernández.
0: Ana
1: Sánchez Fernández.
0: Sánchez Fernández, ¿de qué barrio me llama, mi reina?
1: ¿Aló?
0: ¿De qué barrio me llama, mi amor?
1: Del Nuevo Porvenir.
0: Nuevo Porvenir, perfecto. Cuando te pregunten qué radio escuchas, ¿cómo vas a responder, mi vida?
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final del Festival de las Estrellas. 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Luego de las 5 de la tarde, luego de las 4 de la tarde, indico quién se lleva los 50 nuevos soles. Tienen que estar atentos, ¿ah? ¿Eh?

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1: Muy buenas tardes, yo escucho Estrella, la más fuerte de mis musicales de Agua Marina, Tu Juego. Saludo para toda la gente que escuchamos siempre Estrella, el programa de Arturito, el más humilde, de parte de un amigo Pantón el Dulce.

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1: 4:29 p.m.
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0: 7:47, mi estimado Cachito. Voy a dar a conocer quién se lleva los 50 nuevos soles de hoy. 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Estamos en los Estrella Pedidos. Esta hora es la hora en que tú pides tu canción favorita. Voy a indicar quién se lleva los premios, el premio de los 50 nuevos soles de esta hora. El número uno para Ana, el número dos para Milagro, Vanessa, Lucho, Yomel, Abel, Daniel, Agustina. Lucho con el 10 y Gisela con el 9. Perfecto. Entonces, tengo ya el número ganador. Se va al porvenir el premio.
1: Hola.
0: Vanesita Silupú con el número 13 es la ganadora de los 50 nuevos soles de hoy. Número 3, Vanessa Silupú, tiene que llamarnos al toque, por favor.
1: Cumpleaños.
0: Se llevó los 50 nuevos soles, Vanessa Silupú. Vanesita Silupú, grupo número 3.
1: Dale.
0: El número 3, Cachito, número 3. Número 3, ganador de los 50 nuevos soles. Tiene que darnos una llamada urgente. La gente de producción te está esperando, Vanesita.
1: ¿Sí?
0: Vanessa Silupú, número 3, ganadora de los 50 nuevos soles.
1: Sí.
0: A partir de las 5 en punto, viene Henry Guevara.

24 de septiembre del 2026. Arturo Chávez le dice muchas gracias por hoy, ¿eh? Mañana será un nuevo día, Dios mediante, a partir de la 1:00 de la tarde. Viene Henry Guevara para continuar. Sigan con Estrella, la más fuerte.

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0: 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Son las 5 de la tarde y con 20 minutos. Un abrazo para la gente que está celebrando su cumpleaños. Muchas felicidades.
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Que nadie se entere. Es las 5 de la tarde con 27 minutos. 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

Rosa Traicionera. Saludos para la familia Salazar, un abrazo enorme. ¿Eh? Gracias por la sintonía de la familia Salazar. Saludos para la gente que esté en el centro de la ciudad, un abrazo también enorme. Para la gente que esté en el centro de la ciudad, la gente que esté en la Avenida España, la gente que esté en el Virrey, en la Zona Franca, la gente que está en el Mercado Central, gracias por la sintonía. Qué bárbaro, la gente de Gamarra, escuchando Radio Estrella, la más fuerte. Gracias, Gamarra. Saludos para la gente de la Avenida Los Incas, también con la radio, no te creo. ¿Qué, tanto así? ¿Qué, estamos en todos lados? ¿Qué va a ser? Somos Estrella, la número uno en todo.

0: 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Son las 5 de la tarde con 57 minutos. Un abrazo, un saludo para mi primo Michael. Saludito, Michael. Un cevinoche puede ser. Puede ser un cevinoche. Son las 5 de la tarde con 57. Le ponemos el punto final a esa primera hora del programa. Regresamos con mucho más.
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1: Sí.

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1: Ya estamos, papá, ya estamos aquí en el ranking del día, la canción más importante del día en el playlist. Hemos armado tu playlist de acuerdo a cómo has pedido tus canciones en los estrellas pedidos, de acuerdo a cómo has pedido tus canciones en todos los programas. Hemos armado una bonita carpeta, así que ponte cómodo, súbele el volumen de la radio, porque aquí comienzan los playlists estrella. Comenzamos con los caribeños, canción pedida del día. Caribeño, canción pedida número 10, playlist número 10 para los caribeños. No me dejes herido, ubicación número 9 para Amor Rebelde, el mix 2 cerveza. Iniciamos ya el playlist estrella.
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1: Puesto número 10.

0: Saludos para mi gran amigo Álvaro Vidal. Saludos para el pequeño Benjamín. Saludos para la gran Miriam Rojas. Pobre que salga el Ñero, pobre que salga. Pobre que salga el Ñero. Lo tienen pero como cachaquita mi compadre Ñero. Voy a irlo a salvar, creo, de todas maneras. Tengo que salvarlo a mi compadre. Tengo que salvar al gran Ñero. Lo tienen encerrado. Poco más le ponen sus hoguitas. Lo tienen encerrado, Ñero. Lo tienen encerrado, mi compadre Ñero. 6 de la tarde con 24 minutos, gente. Estamos presentando los playlists, entrega las canciones, las mejores canciones del día. Los más tocados, los más sonados a través de tu radio Estrella 102.7. 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A todo volumen.
1: ¡Disfruta!
0: ¿Qué ubicación, papá? Ubicación número...
1: ¡Puesto 7!
0: Ubicación número 7, puesto número 7.
1: ¡Las estrellas de la cumbia!
0: ¡Las estrellas de la cumbia, disfruto! Ubicación número 7. Estamos presentando el playlist Estrella.

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0: se vale, no se vale. Son las 6 de la tarde, 38 minutos. Ubicación número 5 para las hermanas de J-Pen. No se vale. Son las 6:38. Qué rica tarde, ¿ah? Tardecita que, por supuesto, ya se va volviendo noche. Tardecita que ya se va volviendo noche. Y por aquí estamos presentando las canciones que más te gustan. Las mejores canciones, las más pedidas, las más reclamadas a través de tu radio. Estrella, la más fuerte. 6 de la tarde con 39 minutos. Ubicación número 4 ahora. Puesto 4.
1: Puesto 4.
0: Aparece Kiarita Franco. Como yo, nadie te amó. Qué rica canción, ¿ah? ¿Eh? ¿Lo bailamos pegaditos? Oh.

de la tarde con 55 minutos. Ubicación número 2 para el corazón cerrando Lucho Paz. No vuelvo a amar, corazón cerrando Lucho Paz. No vuelvo a amar. Bueno, llegamos ya a la parte final de esta secuencia. Llegamos a la parte final ya de los playlists estrella, ubicación número 1. Señoras y señores, el día de hoy la canción más reclamada, más pedida es esta. Cuidado, porque esta canción se proyecta a ser la número 1 de la semana también. Por el momento gana como el disco más importante del día. Son del Duque, el Mr. Hechicero. La gente le está pidiendo, qué bárbaro.